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2: gol, gol, gol, gol, gol,
0: pediu, tocou. 13 horas e 52 minutos.